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1: Pilla, hay ojos que no se hacen los ciegos porque las paredes no solo tienen oídos, ¿viste? También tienen bemba.

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1: 11 de la noche.

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3: 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Y me... ¿Cuánto?
4: Ay, amor, menos mal y viniste.

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